0: los asistentes no estará Gianni Infantino, director de la FIFA. Aunque en un principio se creyó que asistiría, esta narrativa fue desmentida por la canciller saliente, Rosa Villavicencio, quien le confirmó a Caracol Radio, nuestra cadena aliada, que no asistirá. Abro comillas, no, la verdad no sé por qué no van a venir. Creo que pues los cambios de ciudad, el poco tiempo con el que hay que planificar un viaje, pues ha llegado a que no todas las delegaciones que se hubieran querido pudieran venir. Repito que esa competencia es del nuevo gobierno. Nosotros como Cancillería simplemente operativizamos las invitaciones que ellos hagan, dijo la canciller. Yo sigo aquí saludándolos al WhatsApp 320-88-886. El hombre del amor es mi nombre. El hombre del amor. The man of the love. Y the man of the love le tiene buena música. Música, música que a usted le gusta. Mire, a continuación el bloque musical está encabezado por Madera Fina, Jordano, Mesita de Noche, Víctor, Canta Corazón, Alejandro Fernández, El Sol No Regresa, La Quinta Estación y No Dices Más de Moenia. Ya continuamos con más, no se mueva que ya regresamos con más de Última Edición. 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

0: Lo que te vamos a contar será música para tus oídos. En Bésame son las
1: 8 de la noche.
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0: 8:02, cosas que usted tiene que saber y Bésame le informa. Imagínese, la inteligencia artificial se ha utilizado para diseñar virus completamente nuevos que son totalmente funcionales y pueden replicarse en el laboratorio, según anunciaron investigadores de Estados Unidos. Es la primera vez que se diseñan genomas completamente con éxito mediante inteligencia artificial. Los 16 nuevos virus resultantes fueron creados para infectar bacterias y no representan ninguna amenaza para los seres humanos. Este avance ha sido calificado como un punto de inflexión muy significativo en la ciencia, que podría inaugurar una nueva era en el tratamiento de enfermedades. Sin embargo, los expertos también han advertido que los virus diseñados con IA plantean preocupaciones urgentes en materia de seguridad. Las herramientas de inteligencia artificial están avanzando rápidamente y ya se han utilizado para diseñar nuevos antibióticos. Pero eso es relativamente sencillo comparado con diseñar un nuevo virus viable desde cero. Cosas que usted tiene que saber y yo también lo tengo que saludar si usted me manda su mensaje al WhatsApp 320-8888-886. Nos dice por aquí Marleys. Hola, señor del amor. Saludos desde Santo Domingo. Samuel, Joiner, John David, Rigo, Suri, Chanel, Harlan y Marleys. Escuchando Bésame sin luz. Me saluda también por aquí Joiner, que me dice buenas noches. Buenas noches, hombre del amor. Mire, yo quiero contarle una cosita. Esta canción que viene a continuación, con la que abrimos el bloque, se llama La Isla del Sol. La hace El Símbolo. Oiga, qué canción sota. A su continuación, La Terapia Bésame, Shakira Feth Bizarrap. Usted, Diego Torres. Provócame, Chayanne. Me nace del corazón, Rocío Dúrcal. Oiga, esta canción, yo le voy a contar algo sobre esta canción. Con esta canción me rompieron el corazón. Sí, señor. Mire, probablemente, por lo que yo le voy a decir, voy a dormir en el sofá. Ayer ya dormí en el sofá, gracias a mi querido y estimado, que le mando un saludo desde aquí, Guillermo Escalante. Hoy probablemente también duerma en el sofá por esta confesión. Mira, a mí me batearon por esta canción. Yo estaba enamorado de una chica. Yo le dediqué esta canción y me dieron de home run, una bateada.
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0: Oiga, qué canción sota, pero no puede ser. Tengo que cortarle la canción y irme con los pollitos porque se me metieron los pollos. Oiga, en Colombia el pollo no es solo comida, es parte de nuestra cultura. 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No se muevan, ya continuamos con más de Última Edición Bésame.
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0: Eso. Oiga, mire, bailemos. 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

0: Oiga, jueves, pero es juernes. Cara de viernes tiene este jueves.
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0: Mire, no se ha equivocado de emisora, no, y tampoco de sección. Estamos en la sección de última edición. Porque sí, me dicen por acá, no me pusiste el jingle, hombre del amor. Bueno, mire, se lo pongo.

0: Mire, 8 de la noche con 28 minutos, cosas que usted tiene que saber y Bésame le informa. Las inéditas imágenes del sol en movimiento que muestran un nivel de detalle jamás visto. Las fotos y videos muestran remolinos de actividad que no se habían podido ver hasta ahora. Se trata del campo magnético del sol que se retuerce y se desplaza por el movimiento del gas caliente. Ese movimiento en remolino constante es la fuerza impulsadora detrás de las ráfagas de energía del sol que crean el llamado clima espacial, que puede interrumpir las redes eléctricas y los satélites de la Tierra e incluso podría herir a los astronautas. Oiga, ¿será por eso que está haciendo tanto calor? Que el solecito, oye, mono, aguanta, mono. ¡Guau, qué calor! Y mis estimados oyentes, algunos sin luz a esta hora, uy, no. Yo me quisiera ir para allá con ustedes. No es justo, yo aquí en airecito acondicionado, yo quiero estar con ustedes allá en el calor de la gente. Sí, claro. Yo los sigo saludando aquí al WhatsApp 320-8888-886. Vamos a ver a quién tenemos por aquí. Nos dice, buenas noches, Bésame. Saludo para mi sobrina Carol. Nos dicen por acá, buenas noches, mi amigo del amor, Celia Castro Molina, desde los Andes. Saludos para ti, belleza. Nos dicen por aquí, buenas noches, reportando sintonía en el barrio Villa del Rey en Soledad. Villa del Rey en Soledad, es territorio. Bésame. Hola, soy Rodolfo Daza Manga, del barrio Buenos Aires. Bendiciones. Bendiciones para ti también, Rodolfo. Un abrazo. Nos escribe por aquí, Jaque, y nos manda un emoticón. Haciendo un corazoncito, un besito para ti, mi amor. ¡Mua! Nos dice por acá, buenas, soy John, quisiera que me complazcas con una canción. Mire, usted se la pide a Parodi y seguro que lo complace. ¿En dónde? En Pídela Cantando. Y seguimos a esta hora con buena música. Oiga, pero le tengo un mensaje. Mire, escucha este mensaje. Dicen que el verdadero amor de los 90 nunca pasa de moda. Y cuando llega, me haces tanto bien que descubres que es más de lo que te imaginas. Así que quédate con nosotros un ratito, porque el chofer ya está listo para llevarnos por este recorrido musical. Sube el volumen, que estas canciones ya vienen en camino.
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0: 8 de la noche con 46 minutos. Yo los sigo saludando al WhatsApp, así que escríbame al 320-8888-886. Mire, momento del chistecito, a ver. Momento del chistecito, me lo están pidiendo por aquí al WhatsApp. Chistecito del hombre del amor. Oiga, imagínese que una vez... Oiga, ¿usted sabe cuál es el único animal que no dejaron montar a la arca de Moisés? ¿Sabe usted cuál es el último animal, o más bien, el único animal al que no dejaron montar al arca de Moisés? ¿Sabe cuál es? Ninguno, porque Moisés no tenía arca. El que tenía arca era Noé. Está bueno, está bueno. No me digan que no, está bueno. Oiga, cosas que usted tiene que saber y Bésame le informa. El momento en que se libera un tigre por primera vez en 70 años en Kazajistán. Umit, una tigresa de Amur, fue liberada en una reserva natural en Kazajistán como parte de un programa para recuperar la población de esta especie que se extinguió en Asia Central hace un siglo. Umit es una de las cuatro tigresas de Amur trasladadas desde Rusia. Se realizará un seguimiento de su adaptación al nuevo hábitat antes de decidir cuándo liberar a las otras tres leonas. Un saludito a Umit, que en este momento debe estar siendo liberada. Continuamos con más música. Aquí se me están riendo en el WhatsApp. Vio Guillo, que sí. Mis chistes son buenos. Lo que pasa es que usted no los valora. La gente sí los valora. Aquí al WhatsApp me escriben. Se ríen de todo, oiga. A continuación, la llamada Selena. Persiana americana, Soda Stereo. Clavado en un bar, oiga, qué buena canción de Maná. Celos, Fanny Lu y Acereje. Ja, deje de las Ketchup. No se mueva, que ya continuamos con más música, más noticia, más de todo aquí en Última Edición. Bésame.
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0: 9 de la noche con 11 minutos ya, y así llegamos al final de Última Edición. Gracias por permitirnos acompañarte una vez más con la mejor información, buena compañía y sobre todo con la música que siempre pone banda sonora a cada momento de tu vida. Y como dicen las canciones, a veces el corazón escribe sus propias historias. Todo comenzó con Macarena, pero después apareció Susana y sin darme cuenta me enamoré de ella. Ahora solo traigo una pena. Digo, aunque la mejor medicina es la música. No te muevas de sintonía, porque estas canciones ya llegan para ti. Recuerda que estás en Bésame, Última Edición.
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1: 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Decir que a Jesús le gusta que actuemos, no que hablemos. 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

5:01. Muy buenos días, familia. Bésame Radio 88.6 FM, la emisora más apasionada y romántica que siempre está ahí a tu lado acompañándote, complaciéndote, informándote y deseándote hoy un muy, muy, muy feliz viernes 7 de agosto, una fecha muy importante para nosotros los colombianos. ¿Cómo amaneces? ¿O cómo la estás pasando? Si estás trabajando de largo durante la madrugada, durante la noche. Hola, buenos días. Aquí está la familia Bésame contigo acompañándote. Llega Ángela Carrasco con su canción Alguien Como Tú. ¿Quién está por ahí escuchando hasta ahora Bésame? Repórtate al 320-8888-886. Nati Montenegro llega para estar contigo aquí en Bésame Radio.

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1: Nuevamente, muy buenos días para toda nuestra querida audiencia. Unos saludos muy especiales para todos y cada uno de los que se van reportando hasta ahora con nosotros. La mejor audiencia definitivamente es la de Bésame Radio. Siempre día a día, noche a noche, tarde a tarde, madrugada tras madrugada. Lo dije en desorden, pero ajá, ustedes me entienden perfectamente. Siempre están ahí 24/7 con nosotros y nosotros, por supuesto, acompañándolos también fielmente. 5 de la mañana ya con 10 minutos. Los saluditos que ya se van reportando enseguidita, ya los leo. Antes les regalo el clima actualmente en la ciudad de Barranquilla de 32 grados centígrados. Y para el día de hoy en el reporte del clima tenemos que en las horas de este viernes en la mañana no se anticipan lluvias, la humedad será del 89% y se espera vientos leves de 12 kilómetros por hora. En tanto a la media mañana la humedad seguirá en el 85% y habrá vientos leves de 14 kilómetros por hora. Y en la noche tendremos un poco de lluvia y habrá vientos moderados de 30 kilómetros por hora en el noreste de la ciudad, manteniéndose entre los 31 grados centígrados hasta una máxima de 35 grados centígrados. Además de esto, les recuerdo que hoy en Colombia es festivo. Hoy, 7 de agosto, el país conmemora una de las fechas más importantes de nuestra historia, de nuestra vida en el campo político, el aniversario de la batalla de Boyacá, y con él una tradición que cumplirá nada más y nada menos, mis queridos oyentes, que ya 140 años. Un día como hoy, pero en 1819, se libró la batalla de Boyacá, el enfrentamiento militar definitivo que selló la independencia de la Nueva Granada y dio paso a la creación de la Gran Colombia. Expertos recuerdan que este no fue un hecho aislado, sino el resultado de la crisis colonial impulsada por ideas europeas como la Ilustración y la Revolución Industrial, que trajeron conceptos clave como la soberanía popular, la libertad y la democracia a nuestro país. Además de la conmemoración patriótica, cada 7 de agosto en Colombia se realiza la transmisión del mando presidencial. Aunque hoy lo vemos como algo natural, algo cotidiano, esta fecha para posesionar a los mandatarios no siempre fue así. Se instituyó formalmente con la Constitución de 1886 para vincular el relevo democrático con nuestro máximo hito de libertad. Para esta ocasión, el acto principal de posesión del nuevo mandatario Abelardo de la Espriella rompe con más de un siglo de tradición al realizarse en la ciudad de Cali. Y no como se hacía tradicionalmente en la Plaza de Bolívar de Bogotá, manteniendo de igual forma todo su rigor constitucional ante el Congreso de la República. Así que ya saben, mis queridos oyentes, hoy, 7 de agosto, no es solo un día festivo en Colombia, sino una fecha para conectar con nuestro pasado, con esa lucha del pasado hacia la libertad y hacia la democracia. 5:14. Bueno, ahora sí, vamos a ver quién anda por aquí a saludarnos. Dice, hola Nati, muy buenos días. Tefi Orozco, siempre en sintonía contigo. 24/7, un saludito para Guillo, buenos días. Muy buenos días, Nati. Mariana en sintonía. Hola, reportándome desde Candelaria Atlántico. Saludos para toda la familia Bésame Radio. Muy buenos días. Luz Pérez también está en sintonía. Mi querida Felicidad Guzmán y Danis Vides dice muy buenos días. Nati Guillo en sintonía. Feliz fin de semana para todos. Muy buenos días, Bésame. Nos dicen desde el barrio por fin el señor Javid Castro, fiel oyente. Firme siempre con la familia Bésame. Dice, qué rico y festivo madrugando con Bésame, nos dice Leonardo Marenco en sintonía. Esa es la actitud, Leonardo. Muy bien. Bendiciones en tu día. Buenos días activos, los técnicos en seguridad integral John Suárez, Lilibet Lambraño y el propio Robinson Pulido desde Villa Serena, siempre fieles oyentes. Mi querida Margarita desde el barrio Montes también dice muy buenos días. Mi bella Sandra Rojano dice, Nati, bendiciones. Llega también Good Morning de José Navarro. Buenos días Nati, en sintonía desde los Andes. Nati Ramírez, bendiciones. Un saludito muy especial para Lorelei, que está escuchando Bésame en las Malvinas. Malvinas es territorio Bésame, por supuesto. Carlos también llega a decir, hola, buenos días, bendiciones Nati para ti y toda la familia Bésame. Está mi bella Isa Macías, desde Sevilla Real, territorio Bésame. Otro saludito más, ahí van llegando, ahí van llegando. Dice Nati, reportando sintonía, saliendo a laborar desde el barrio Nuevo Milenio, territorio Bésame. Bueno, a todos los que van saliendo juiciositos a laborar desde muy temprano, que Dios los acompañe, los guíe, los ilumine y que siempre lleven en su corazón ese amor bonito, esa calidad humana, esa sencillez y una sonrisita. Hoy, 7 de agosto, festivo, para seguir luchando por nuestros sueños. Llega Eros Ramazzotti con su canción Cosas de la Vida. Laura Pausini, Volveré junto a ti. Dulce, Tu muñeca. Mercurio, Sellado con un beso. Y Marco Antonio Solís con Tres semanas. 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
1: En Bésame son las 5 de la mañana con 40 minutos. Muy buenos días a todos los que se van conectando apenas con nosotros en los 88.6. Saluditos y abrazos de gigantes a toda nuestra audiencia internacional que nos escucha a través de www.besame.fm. Y la invitación siempre está abierta a que descarguen la aplicación de Bésame Radio FM en sus celulares para que nos lleven ahí pegaditos a ustedes 24/7. En más información, atención conductores y habitantes de Barranquilla, si transitas por el norte de la ciudad, mucha atención a esta información de movilidad, ya que la alcaldía anunció un cierre vial en la carrera 47 entre calles 81 y 82 debido a las obras de instalación del nuevo puente peatonal elevado de la clínica Reina Catalina. Este cierre se debe a la infraestructura metálica que conectará la sede antigua con el nuevo edificio de la clínica. Arrancó desde anoche, jueves, a las 10 de la noche empezó este trabajo e irá hasta el próximo lunes 10 de agosto hasta las 5 de la mañana. Se repetirá desde el viernes 14 de agosto desde las 10 de la noche hasta el lunes 17 de agosto a las 5 de la mañana. Entonces, si circulan por la carrera 47 en sentido occidente-oriente o se dirige desde el norte, la recomendación de la administración es girar hacia la calle 82, buscar la carrera 46 y avanzar hasta la calle 81. Desde allí retomar la carrera 47 para seguir su camino. Esto en cuanto al cierre vial en la carrera 47 entre calles 81 y

5:42. Saluditos que nos siguen llegando. Mi querida Alza Vuelvas dice: hola Nati, ¿cómo amaneciste? Yo bien, tomando ya mi cafecito con pan. ¡Qué delicia, mi querida Elsa! Bueno, ya ahorita en un ratico, yo creo que por ahí como en media hora, ya pongo yo a hacer aquí el cafecito, porque hoy no está aquí Guillo, entonces me toca a mí hacer el cafecito. Buenos días Nati, bendiciones desde Villa Campestre. Está en compañía de Bésame Pochito. Un saludo para él. Edwin también y la familia Meriño Campo, reportando sintonía desde Galapa, territorio Bésame. Janet Velasco también dice: buenos días desde Capano 2 en Soledad Atlántico, territorio Bésame. Omar Ruiz también desde Valledupar, en sintonía, dando las gracias a Dios y que nos cubra con su gloria. Amén, mi querido Omar, amén. Laura dice: buenos días, excelente, bendiciones para ti en este día. Carlos Pineda, mi querido Carlos Pineda, en su móvil SDB437, en sintonía con Bésame. Dice Nati: buen turno. Gracias Nati, buenos días, bendiciones. Delia Terán desde Ciudad de La Paz. César Mora también se reporta con nosotros, dice: muy buenos días Nati, en sintonía desde Los Almendros, territorio Bésame. Luis Sierra también dice: ya casi terminando turno. Ay, alabado sea el Señor, con eso ya llegas a descansar. Buenos días Nati, mi querida Angie Peña dice: ya activa 24/7 con Bésame. Nati, por acá me saludan, me dicen: hola, porfa, compárteme el link de lo del Sisben. Ok, perfecto, ya te envío esa información. Buenos días, bendecido día, por favor, un saludo muy especial para Mariana, que está en sintonía desde la ciudad de la 20 de julio, territorio Bésame. El doctor Miguel Ángel Patiño también está con nosotros en sintonía, fuerte abrazo. Llega también nuestro fiel oyente Richard Vega, que está en sintonía desde San Roque, territorio Bésame. Ahí van llegando los saluditos, no se preocupen que yo los voy a leer todos, toditos, todos. Llega Gloria Estefan con su canción Con los años que me quedan. Luego Roberto Carlos, La paz de tu sonrisa. Ricardo Arjona con Señora de las cuatro décadas. Una cortita pausa y llega Leonardo Fabio con Ella ya me olvidó. Y René Rincón con Desojo la Margarita. 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

0: Lectura del Santo Evangelio según San Mateo, Mateo 16, 24, 28. En aquel tiempo Jesús dijo a sus discípulos: el que quiera venir conmigo, que renuncie a sí mismo, que tome su cruz y me siga. Pues el que quiera salvar su vida, la perderá. Pero el que pierda su vida por mí, la encontrará. ¿De qué le sirve a uno ganar el mundo entero si pierde su vida? ¿Y qué podrá dar uno a cambio para recobrarla? Porque el Hijo del Hombre ha de venir rodeado de la gloria de su Padre, en compañía de sus ángeles, y entonces dará a cada uno lo que merece en sus obras. Yo les aseguro que algunos de los que aquí presentes no morirán sin haber visto primero llegar al Hijo del Hombre como Rey.
1: Yo tengo fe.
0: Yo tengo fe y sé que tú también hoy despierta con fe y la luz del Señor en tu corazón.
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0: Levántate con ánimo, levántate con la bendición de Dios y también la compañía de Bésame Radio. Llega Ricardo Montaner con esta bella canción, Amén, para que abras tu espíritu al Señor.
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Recuerda que a veces sentimos que cargar con nuestras responsabilidades, dolores o frustraciones diarias es demasiado pesado. Jesús no nos engaña. Seguirle implica abrazar la cruz, pero lo hermoso es que no caminamos solos. En medio de nuestros momentos de mayor vulnerabilidad, de cansancio, de agobio, de preocupación, Él nos mira con infinita ternura, recordándonos que cada lágrima y cada esfuerzo entregado por amor tiene un valor eterno en el corazón de Dios. Inicia este día con paz, con alegría y con confianza, con la mano de Dios y en compañía de Bésame Radio. Llega Tommy Torres con Querido Tommy, Luis Enrique con Yo No Sé Mañana, Pilar Montenegro con Quítame Ese Hombre y Joan Sebastián con Secreto de Amor. 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
1: 6:33 PM. Hola, familia Bésame. Buenos días para quienes apenas se van conectando. Excelente día para ti. Gracias por sintonizarnos, por permitirnos entrar a tu hogar, a tu lugar de trabajo, a tu automóvil, a tu vida, a tu día a día. Gracias. Son ustedes los protagonistas, nuestros oyentes son los protagonistas aquí en la familia Bésame. Importante noticia porque hoy no es un día cualquiera. No, es un día muy importante y decisivo para nuestro país. Hoy, 7 de agosto, a partir de las 3 de la tarde, Abelardo de la Espriella presentará juramento constitucional para asumir la presidencia de la República. Por primera vez en más de un siglo, la ceremonia de investidura no se realizará en la capital del país, en Bogotá. El escenario elegido esta vez será en la Universidad Santiago de Cali, en el Valle del Cauca. El evento cuenta con la participación de delegaciones internacionales, jefes de Estado y autoridades nacionales protegidas bajo un estricto orden de seguridad. Para garantizar el orden público ante la masiva asistencia, la alcaldía y las autoridades departamentales han implementado restricciones estrictas en el país. Tengan en cuenta, mis queridos oyentes, que hay ley seca. Se encuentra totalmente prohibida la venta y el consumo de bebidas alcohólicas durante el horario establecido por las autoridades en cada ciudad. También hay restricciones de movilidad y cierres en los alrededores en Cali, esto en la ciudad de Cali, además de modificaciones temporales para el paso de las caravanas oficiales del presidente electo. También existen limitaciones especiales para la circulación de vehículos pesados y una prohibición estricta el uso de drones sin autorización previa. El despliegue de la fuerza pública se concentra en puntos estratégicos de la capital vallecaucana, mientras continúa llegando los invitados especiales a los puntos de control habilitados para la prensa y los asistentes. Esto mientras la ceremonia de la posesión presidencial. Ya en temas de la ciudad de Barranquilla, tengan en cuenta que si van a disfrutar de este puente festivo, mucha atención a las medidas de seguridad y a los cambios viales anunciados por las autoridades. La Policía Metropolitana desplegó más de 1.500 hombres y mujeres que vigilarán terminales, aeropuertos, centros comerciales, playas y parques de todas las localidades en Barranquilla. Además, habrá también patrullaje con el ejército, el apoyo de la Armada y sobrevuelos de la Fuerza Aeroespacial. El distrito de Barranquilla también declaró alerta amarilla en el sistema hospitalario preventivamente. El día de hoy, viernes, se llevará a cabo el concierto Barranquilla, capital de la patria Milagro, en la terraza detrás del pabellón de cristal, con una asistencia estimada de más de 20.000 personas. Así que tome precauciones, ya que se han programado cierres viales en la calle 72 desde tempranas horas de la mañana. Organizaciones sociales y sindicatos también convocaron a una movilización con actividades culturales. Por esta razón, hay cierres viales en la avenida Murillo, extendiéndose desde la calle 44 hasta la 42, incluyendo los cruces de las carreras 2 y 3C. Recuerden, cierres viales en la avenida Murillo, extendiéndose desde la calle 44 hasta la 42, incluyendo los cruces de las carreras 2 y 3C. Se instaló también un puesto de mando unificado para monitorear el orden público las 24 horas durante este puente festivo aquí en la ciudad de Barranquilla. Así que planifiquen, por favor, sus rutas con tiempo y disfruten con mucha precaución de este puente festivo. 6:38, los saluditos que no pueden faltar. Llega Gloria Molina desde el barrio Los Olivos y nos dice feliz día. La bella Miriam Acuña también dice

0: La bella Miriam Acuña también dice: bendiciones, Nati, excelente día para todos. Felicidad, Guzmán y Danis Vides, llegando de turno, me dicen ellas. Bendiciones desde el Carmen de Malambo, un abrazote gigante. Nati, Jorge Leuro reportando sintonía desde Venezuela. Nuestros hermanos venezolanos también, fieles oyentes de Bésame, por supuesto, un saludo y un abrazote, hermandad. Buenos días, reportando sintonía, Abel Rodríguez desde el barrio Pasadena. Sergio Gutiérrez también me dice: hola Nati, presente desde la Chinita Territorio Bésame, un saludote muy, muy especial para toda mi gente de la Chinita, un besote, ¡mua! Fieles oyentes. Saludos nos envía José Manuel Camargo Arias desde el barrio Los Almendros. Buenos días, Nati. Bendiciones de sintonía desde el barrio Las Palmas. Benjamín también está en sintonía, el señor Benjamín Gutiérrez desde Baranoa, Territorio Bésame. Dice: hola, Nati, madrugando hoy. Excelente día para ti. Besotes, me dice Henry. Besotes para ti. Hola, Nati. Buenos días. Nubia desde el barrio Boston reportando sintonía. Que tengas un feliz y bendecido viernes. Un saludito muy especial también nos dicen por acá para Sofía López, que está de cumpleaños el día de hoy. Sofía López, feliz cumpleaños en el día de tu santo. Mucha alegría, mucha paz y mucha salud, por supuesto. 6:39, llega Ana Gabriel con su canción Pacto de Amor. Vos veis, aunque sea poco, Rake, noviembre sin ti. Chayanne, para tenerte otra vez. José José, lo dudo. Yo no dudo que ustedes están ahí conectados con nosotros en Bésame 88.6.
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1: 7:07 de la mañana. Gracias por la fiel sintonía, familia Bésame Radio. Besos y abrazos para todos los que se han reportado con nosotros en nuestro WhatsApp al 320-88-88-88-6. No estás solo, no estás sola, estás en compañía de la más romántica y apasionada Bésame Radio. Atención, mis oyentes, una gran problemática, crisis de energía en Los Almendros. Está afectando seriamente a la comunidad. Habitantes del barrio Los Almendros protestaron y bloquearon la carrera 19, exigiendo soluciones urgentes ante la crisis por las constantes fluctuaciones y apagones de energía que atraviesa este sector. Familias y comerciantes reportan daños millonarios en neveras, televisores, aires acondicionados y equipos de trabajo. Los dueños de negocios aseguran que se les han dañado alimentos y se han visto obligados a cerrar temporalmente por la falta de estabilidad en el voltaje. Las fallas eléctricas dejan las calles completamente oscuras durante la noche y la madrugada, disparando el temor y la percepción de inseguridad entre los residentes que prefieren no salir de sus casas. Adultos mayores, niños y personas que estudian o trabajan desde casa sufren las peores consecuencias debido a las altas temperaturas y la interrupción de sus actividades cotidianas. La comunidad del barrio Los Almendros exige a la empresa prestadora del servicio y a las autoridades distritales una revisión técnica inmediata de la infraestructura, así como respuestas claras sobre los mecanismos para responder por los daños ocasionados. Estaremos muy atentos al desarrollo de esta denuncia, de esta información en el barrio Los Almendros. 7:09. Saluditos que nos van llegando. Llega mi hermosa Yuli Pérez, dice mi bella Nati, bendiciones. Amén. Muy buenos días y bendecido día para todos. Reportando sintonía está William Conrado saludándonos desde el Concord Temalambo. Mi querido José Eduardo también dice, hola Nati, bendiciones en este hermoso día. Todavía no ha salido el sol, pero ahorita sale José Hernández desde Barranquilla. El sol de Barranquilla con dirección a Cartagena en su móvil 294 de Marsol, bendiciones. Viviana Polo también dice, hola Nati, en sintonía desde Villa Olímpica. En Galapa, que es territorio Bésame, está Junia también, Valentín. Sigue llegando Emi Ojeda también desde el barrio Chiquinquirá y nos envía una tacita de café. Yo ya tengo aquí mi cafecito listo con mis galletitas y nos vamos activando en este viernes festivo 7 de agosto aquí en Colombia. Llega OV7 con su canción Te Quiero Tanto, Tanto. Pedro Fernández, Mi Forma de Sentir. Cari García, Confieso. Alberto Plaza, Aventurera. Y Manuel Medrano con su canción Bajo el Agua. 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
1: Siete de la mañana con 30 minutos. Feliz, feliz, feliz, feliz, feliz y bendecido día. Viernes festivo, bésame. 7 de agosto, un día para recordar nuestra historia. Y por supuesto, un día para cantarle a la vida. Hay fechas que nos invitan a mirar el pasado con orgullo y el futuro con esperanza. Hoy, 7 de agosto, conmemoramos en Colombia la Batalla de Boyacá. Un momento que hace parte de nuestra historia, de nuestro país, y que nos recuerda el valor de la unión, del esfuerzo y de la libertad. Señoras y señores, bienvenidos todos a Pídela Cantando, el karaoke más grande del mundo aquí en Bésame Radio. Viernes festivo.

0: Señor, su pollo. De muy buena música. Que hoy no falte esa canción que le llena el alma de energía, que despierta un bonito recuerdo o que simplemente lo invita a cantarla sin pena. Porque cuando la música nos acompaña, cualquier día se vuelve mucho más especial. Siempre lo digo, aquí creemos que cantar es terapia. Cántele a la vida, porque así es la mejor forma de celebrar cada nuevo instante, cada nuevo amanecer. Cantar es terapia, porque una buena canción siempre tiene el poder de unir corazones y de regalarnos una sonrisa. Así que canta aunque no cante, nota de voz 320-88-88-88-6. Canta un pedacito cortito de la canción. Iniciamos Pídela Cantando.
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0: Rosario con el sabor, sabor, 7:36 a.m. Pídela cantando. Buenos días.
1: Hola, bésame, buenos días. Buenos días.
0: Buenos bésame. Días, eso.
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0: Alejandro Sams con Amiga Mía, 7 de la mañana con 42 minutos. Viernes festivo, bésame, 7 de agosto. Estamos en Pítela cantando Bésame.
1: Buenos días, Bésame.
0: Buenos días.
1: Complázame con la canción.
0: Sí.
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0: Marvel con Adicta al Dolor, 7 de la mañana con 45 minutos. Pídela cantando. Buenos días, buenos días.
1: Parodi, buenos días, bendiciones.
0: Amén.
1: Parodi, un saludo al COA allá en Los Almendros, al profe Josep Orozco. Lloran las rosas porque no puedo estar sin ti. 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

0: María, bendiciones, Parudy. Tú llenas mi vida, tú llenas mi alma, por eso siempre quédate aquí, bésame.
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0: Kalimba con Solo Déjate Amar, 7 de la mañana con 53 minutos. Cante aunque no cante. En el pídela cantando Bésame.
1: Buenos días, Bésame. ¿Podrías complacerme con la canción?
0: Sí.
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0: Zona Seca junto a Juanes, con Antes de que el tiempo se vaya, 8 de la mañana con 3 minutos, viernes festivo, bésame. 7 de agosto. Continuamos cantándole a la vida. Nota de voz 320-88-88-88-6.
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0: Soda Estéreo con la persiana americana, 8 de la mañana con 8 minutos. Cante aunque no cante, nota de voz 320-88-88-88-6.
1: Hola Parodi, buenos días, un abrazo para ti. Feliz viernes. 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
2: 8 de la mañana con 12 minutos.
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7: Buenos días, bésame. Buenos para días. Ver si me complaces con.
2: Sí.
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0: Lizette junto a Jonas Secada con Eclipse Total del Amor.
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0: 8 de la mañana con 18 minutos. Pídela cantando Bésame.

de la mañana con 23 minutos, cante un que no cante, recuerde nota de voz, cante un pedacito cortito de la canción. 320-88-88-88-86. No.

0: Hernández con No te he robado nada, 8 de la mañana con 28 minutos. Buenos días, buenos días.
1: Buenos días, déjame bendiciones.
0: Amén.
1: En un día festivo para todos. 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

0: señor Axel con Amo, 8 de la mañana con 31 minutos. Canta, aunque no cante, nota de voz 320-88-88-88-6.
1: Buenos días, Parodi.
0: Buenos días.
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0: 8:36. Pídela cantando el karaoke más grande del mundo al aire. Nota de voz 320-88-88-88-6.
1: Buenos días, bésame.
0: Buenos días.
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3: Todos

0: Gloria Trevi con los ojos cerrados. 8:40 a.m. Buenos días, buenos días.
1: Buenos días, Parodi, buenos días.
0: Buenos días.
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0: Más oyentes, nota de voz 320-88-88-88-6.
3: Buenos días, buenos días.
0: Buenos días.
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0: Emilio José con Soledad. 8 de la mañana con 49 minutos. Pídela cantando Bésame.
1: 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Bésame y un feliz cumpleaños para mi amigo Janiel Bolaño.
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0: Alvito con Amor No Me Abandones, 8 de la mañana con 54 minutos. Pídela cantando. Buenos días, buenos días.
1: Muy buenos días.
0: Hola. Amén.
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0: Los dos carnales con De Todas y De Nadie, 9:02 a.m. Continuamos en este viernes festivo, bésame, 7 de agosto. Con más de Pídela cantando el karaoke más grande del mundo, nota de voz. Recuerden su nota de voz a cantar un pedacito cortito de la canción. 320-88-88-886. 3 oyentes se suben al escenario. Buenos días, buenos días.
1: Hola, pequeño gigante, buenos días, bendiciones.
0: Amén.
1: 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Bésame.
0: Muy bien, más oyentes. Buenos días, buenos días.
2: Hola, bésame. Mi canción es,
0: ¿sí?
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0: Perfecto, claro que yes, Pídela cantando en Bésame.
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0: 9 de la mañana con 17 minutos. Continuamos en este viernes festivo. Bésame. Disfrutando del karaoke más grande del mundo. Buenos días, buenos días.
1: Buenos días, Parodi. Bendiciones.
0: Amén.
1: 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Así es mejor. Perdonar, bésame.
0: Muy bien, pídela cantando, bésame.
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0: Perfecto, pídela cantando, bésame. Buenos días, buenos días.
3: Buenos días para
0: hoy. Hola.
3: Por favor, ¿me puedes poner esta canción? Querido Tommy, te escribo esta carta. No sé si tú realmente las lees. Bésame.
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2: 9 de la mañana con 27 minutos.
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0: El Divo de Juárez, Alberto Aguilera Valadez, Juan Gabriel con Yo No Sé Qué Me Pasó. 9 de la mañana con 32 minutos, a más oyentes, canta aunque no cante en el karaoke más grande del mundo, pídela cantando en Bésame.
1: Hola Parodi, buenos días.
0: Buenos días.
1: Bendiciones, feliz viernes festivo.
0: Amén, muchas gracias.

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1: Perfecto, pídela cantando Bésame.
2: Muy buenos días a
1: buenos
2: todas
1: días.
2: Esas personas de Bésame. Que Dios los bendiga.
1: Amén.
2: Quiero que me complazcan con esta canción que dice Penélope, con su bolso de piel marrón y sus zapatos de taco. 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
1: Muy bien, pídela cantando en Bésame.
3: Buenos días, Parodi.
1: Buenos días.
3: Dios te bendiga.
1: Amén.
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9:47, a más oyentes cantándole a la vida, nota de voz 320-88-88-88-6.

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0: Perfecto, pídela cantando. Buenos días, buenos días.
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0: Andrés Cepeda con Si Fueras Mi Enemigo, 10 de la mañana con 5 minutos, viernes Bésame, festivo Bésame, 7 de agosto.
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0: Continuamos cantándole a la vida, canta aunque no cante, cantar es terapia, nos alegra el alma, nos llena de energía. 320-88-88-88-6.
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0: Muy bien, más oyentes. Buenos días, buenos días.
3: 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Radio Bésame, les habla María Méndez desde Bogotá.
0: Excelente, Bésame. María desde Barranquilla, te saluda el gran Parodi, más oyentes, buenos días, buenos días.
4: Buenos días, Parodi.
0: Hola.
4: Me voy a dar
0: favor
4: con la canción.
0: Sí.
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0: tal con No Me Pregunten por Él? 10 de la mañana con 18 minutos. Canta, aunque no cante, nota de voz 320-88-88-88-6.
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0: Muy bien, más oyentes. Buenos días, buenos días.
2: Hola, buenos días.
0: Hola.
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0: Perfecto. Pídela cantando en Bésame.
3: Buenos días.
0: Buenos días.
3: 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Descansa en mí, muchachita. 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

0: 3 de la mañana con 25 minutos, cuando se juntan los amigos y la familia, el pollo va a la fija. 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

0: 10 de la mañana con 30 minutos. Ricardo Montaner, artista Bésame, que estará mañana aquí en la ciudad de Barranquilla. 8 de agosto, el último regreso tour. 10 de la mañana con 30 minutos. Continuamos cantándole a la vida. Buenos días, buenos días.
1: La parodia de allí desde el Cañón Verde para
0: eso.
1: Que me complazca con una canción.
0: Sí.
1: 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Para la mujer mía que ya viene viajando. 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Viene de Venezuela.
0: Excelente, más oyentes. Buenos días, buenos días.
2: Buenos días, Bésame desde Malamo. Quiero olvidar que algún día me hiciste feliz, pero es inútil fingir, bésame.
0: Perfecto, pídela cantando en Bésame.
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1: 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En Bésame son las
0: 10 de la mañana con 43 minutos.
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0: Más oyentes se suben al escenario. Buenos días, buenos días.
6: Buenos días, Parodi.
0: Hola.
6: Para que me complazcas con esta canción.
0: Sí.
6: Somos conversación predilecta de gente que se cree perfecta. 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
0: Muy bien, más oyentes. Buenos días, buenos días.
7: Buenos días, bésame, bendiciones.
0: Amén.
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0: Perfecto, pídela cantando en Bésame.
6: Buenos días.
0: Buenos días.
6: Me gusta porque es auténtica y vive sin recetas. 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

0: Camilo VI con la piel de ángel, 10 de la mañana con 55 minutos. Pídela cantando. Buenos días.
1: Buenos días, Parodi. 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

0: Asilos con Amor de los Noventas, a 11 de la mañana con 3 minutos. Continuamos cantándole a la vida, canta aunque no cante.
1: Tanto.
0: Nota de voz 320-88-88-88-6.
2: Hola, bésame, buenos días.
0: Buenos días.
2: Hágame el favor para que me ponga esta canción.
0: Sí.
2: Sé que estás cansado, que has tenido un día largo y quieres apagar el mundo. 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
0: Muy bien, más oyentes, buenos días.
3: Hola, ¿cómo estás? Para que me complazcas con esta canción.
0: Sí.
3: 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Cuando no estás, me llega, eres tú. 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
0: Perfecto, claro que yes. Más oyentes, buenos días, buenos días.
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0: El rey del pop, Michael Jackson, con Todo Mi Amor Eres Tú. 11 de la mañana con 16 minutos, pídela cantando en Bésame.
1: Buenos días, para que me haga el favor de complacerme con el disco.
0: Sí.
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0: Muy bien, más oyentes, buenos días, buenos días.
2: Buenos días, Parodi, para que me haga el favor me complazca con una canción que dice Chiquita Mía.
0: Sí.
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0: Perfecto, pídela cantando.

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0: 11 del mediodía con 32 minutos y les habla el hombre del amor. ¿Cómo está mi gente? My people. Sí, Clara. Oiga, me reporto para estar con usted, dándole noticias, dándole canciones, consintiéndolos, leyendo sus mensajes al WhatsApp 320-88-88-88-6. Mira, qué alegría que tengo de acompañarlos una vez más en Bésame Radio. Mire, gracias por permitirnos entrar a sus hogares, al carro, donde quiera que nos esté escuchando en este momento. Prepárese para disfrutar de buena música, buena alegría y buenas emociones. Esto ya arranca y yo le doy por ahora el bloque musical que se viene a continuación. Me cuesta tanto olvidarte, Mecano. El problema, Ricardo Arjona. Tu cárcel, Morat. Mi primer amor, Chayanne. Este terco corazón, Emanuel. Quédate con nosotros en Bésame Radio.
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0: 11 del mediodía con 53 minutos. Quiero saludar a los que me están escribiendo en este momento al WhatsApp 320-8888-886. Un saludo para José Luis Castro, que me saluda a esta hora en el WhatsApp de Bésame. Saluditos también para Noilis en el Concord. Firme con Bésame, sí, claro. Oiga, cosas que usted tiene que saber y Bésame le informa. En plena crisis en la FIFA, Gianni Infantino llegó a Colombia y la federación se pronunció. Este fue el mensaje. La Federación Colombiana de Fútbol expresa su más cordial bienvenida al presidente de la FIFA, Gianni Infantino, y al presidente de la CONMEBOL, Alejandro Domínguez, con motivo de su visita oficial a nuestro país. Mire, el oriundo de Brescia, Suiza, habló de Infantino, arribó al país en la madrugada y fue recibido por Ramón Yesurún, el presidente de la Federación Colombiana de Fútbol. Al final, pues sí vino. Teníamos la duda que si venía, que si no venía. Bueno, Infantino está en Colombia para la posesión presidencial. Recibiendo más mensajes a esta hora, me saluda Roxana Niebles de Moya. Me dice, hola, bendiciones, en sintonía. Sí, claro. Carlos Mantilla, hola, saludos, Carlis Mantilla. Sí, claro, bienvenido, bienvenidos a todos los que se están reportando a esta hora a Bésame. Me saluda también por aquí, hola, saludos desde Rebolo. ¿Rebolo es territorio qué? Dígame. Eso mismo, Bésame. Desde Rebolo me saluda Etel Sandoval. Un saludito para ti, mi amor, un besito. Saludos por aquí también. Me dicen saludos, Parodi. No, mi estimado, yo soy el hombre del amor, the man of the love. Oiga, y hace un poquito como de hambre, ¿no? Ya hace hambre, me imagino que están cocinando. Cuéntenme qué están haciendo a esta hora. Yo le voy contando el bloque musical que se viene a continuación. Primero vamos a unos pequeños mensajes comerciales y lo que viene es Candela. ¿Qué lloro? Sin bandera. Mi Dios y mi cruz, Donato y Estéfano. Todo para, Roberto Carlos. Girando en el tiempo, Irán Castillo. Me arrepiento, Alex Huago. Pero mire, yo tengo un hambre terrible. 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Nos vamos a unos pequeños mensajes comerciales. No te muevas, que ya volvemos con Bésame.
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0: todo pasa. 12 del mediodía con 12 minutos. Mi estimado oyente, yo sé que usted en este momento está haciendo su almuercito, pero aquí estoy yo para tirarle los datos. 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Continuamos con la programación de Bésame Radio.
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0: 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En Bésame son las
1: 12 del mediodía, 20 minutos.
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1: 12 del mediodía con 21 minutos y permítame saludar a todas las personas que me están enviando su mensaje a esta hora al WhatsApp 320-8888-886. Me dicen, hola, bendiciones, en sintonía desde el centro de Barranquilla. Me saluda por aquí Samuel Vidal, saludos. Me dicen por acá, hola, buenas, para reportar sintonía desde Villa Olímpica en Galapa, Viviana Polo, Junia y Valentín Vides, Villa Olímpica es territorio, Bésame. Sí, claro. Oigan, me escriben por acá y me mandan una notica de voz. Vamos a ver qué me dice la gente aquí en el WhatsApp.
6: Buenos días, mi locutor estrella.
1: Muy buen
6: Creo
1: día.
6: Que te estás estrenando hoy, porque soy un fiel oyente de Bésame.
1: Sí, claro.
6: Y ese refrancito que estás utilizando lo tienes Gillo.
1: Gillo.
6: Que dice, sí, claro.
1: El director.
6: ¿Cómo te llamas? Soy Janet Hernández, full sintonía desde el barrio Los Olivos 2.
1: Mucho gusto, mi estimada Janet. Me llamo, usted me puede decir, el hombre del amor. The Man of the Love. Sí, claro. Sí, soy nuevecito, estoy por acá. Ya llevo más como una o dos semanas aquí en la emisora acompañándolos. Y bueno, aquí estoy para consentirlos también. Para lo que ustedes quieran. Usted me dice y vamos para esa. Me dice por aquí, yo estoy preparando arroz con pollo y aguacate. Uy, qué rico arrocito de pollo y aguacate. Me dice Estel Sandoval. Me dicen por acá, olas, bendiciones. Desde las nieve, la familia Cantillo escuchando la mejor. Bésame. Me saluda por aquí Danis me dice, saludos desde el barrio Nueva Colombia. Compláceme con una canción. Uy, sí, se fue el man de la complacencia que se llama Parodi. Usted le dice, Parodi, por favor, y usted se la pide cantando. Usted le dice, na, canta, y le dice, bésame, y él lo complace. Por aquí me dice Juanqui Arenas, cordial saludo para el personal de R&R en Estación Oasis y Ana Karina Pinedo, saludos para ellos. Me dicen por aquí, Parodi, no, mi estimada, me llamo el hombre del amor, tadena en la cabeza. Te hablo desde Plato Magdalena, conectada a Bésame desde la app de radio. Saludos a todas las personas que nos escuchan desde Plato Magdalena. Me dicen también por acá, hola, saludos desde el barrio San Felipe, siempre en sintonía, Norma Pinedo. Besitos y abrazos para mi querida Norma Pinedo. Me dice por aquí Edith Padilla, hola, Edith Padilla en sintonía, barrio Ceiba reportándose a esta hora, Bésame Radio. Buenos días, para reportar sintonía desde el barrio Universal, Liliana Zapata. Besos y abrazos para ti, mi amor. Hola, bendiciones, locutor del amor, soy reina del barrio Las Palmas. Y Las Palmas es territorio, ya ustedes lo saben, Bésame. Siguen llegando más mensajes, yo los quiero leer todos. Me dicen, buen día, bendiciones para reportar sintonía desde Pinar del Río, presente con Bésame, Ladies Núñez, organizando mis maticas y escuchando la mejor, Bésame. Me dice por acá Shir, para reportar sintonía desde Orlando, Florida. Oiga, y hasta allá llegamos nosotros. Vea usted, de parte de Shirley y el señor William, estamos trabajando. Feliz día, Bésame, saludos al hombre del amor. Sí, claro. Oiga, esto no para, me llegan. Tenemos el WhatsApp rebotado. Me dice por acá José Luis Castro, mi estimado, buenos días, para que me hagas el favor de felicitar a mi madre Carmen Cecilia Castro, de parte de José Luis Castro y la melodía del Puma Pavo Real. Oiga, sí, se la pidió a Parodi, no se la puso. Venga, para hacerle aquí un memorandito. ¿Cómo así? Me saluda por aquí María Manosalva, bendecido día para todos, firme desde Campo Alegre, como siempre, un poquito enferma. No, ¿cómo así, María? pero con mi mejor compañía. Yo le quiero regalar esto para ver si se siente un poquito mejor. Mire, a continuación, mire con lo que arranca este bloque musical. Uy. Una delicia. Quiero que te quedes, Adriana Lucía. Quisiera, Juan Luis Guerra. Dame tu calor, Mónica Naranjo. Culpable soy yo, José Luis Rodríguez. Secretos, Alejandro Lerner. Pero si supiera quién se me acaba de meter a la cabina. Entonces, primero le tengo que abrir la puerta a estos pollitos para que me permitan seguir con el bloque. Oiga, cuando se juntan los amigos y la familia, el pollo va a la fija. Pollo colombiano, FENAP y FONAP. Pollo colombiano, FENAP y FONAP. Son las 12:26. Ya volvemos con más de Última Edición. Uy, no señor. Con más de Bésame Radio. Ya tengo la última edición de lunes a viernes, pero hoy es festivo. Hoy estamos en un día diferente. FENAP y FONAP, ya volvemos con más música aquí en Bésame.
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0: 12 del mediodía con 47 minutos. Hay algo que le quiero decir y yo sí me animo. Gracias por estar en sintonía de Bésame Radio. Cosas que usted tiene que saber y Bésame le informa. ¿Qué se celebra el 7 de agosto en Colombia? La fecha que marcó el rumbo de la independencia. Cada 7 de agosto, Colombia conmemora uno de los hechos más importantes de su historia, la Batalla de Boyacá, la victoria del ejército sobre las tropas españolas en 1819 fue decisiva para consolidar la independencia del país. La batalla enfrentó al ejército libertador, conmemorado por Simón Bolívar, comandado mejor por Simón Bolívar y apoyado por líderes como Francisco de Paula Santander y José Antonio Azuategui, contra las fuerzas realistas dirigidas por el coronel José María Barreiro. El triunfo patriota impidió el avance de las tropas españolas hacia Santa Fe de Bogotá y aceleró el proceso independentista en el territorio colombiano. Yo sigo aquí saludándolos. En el WhatsApp 320-88-88-88-6. Me dicen por aquí: hola príncipe, me llamo Amada, ¿cómo estás? Bendiciones para ti y para todo el equipo de Bésame, reportando sintonía desde Cali. Soy barranquillera pero vivo en Cali y todos los días sintonizo Bésame para escucharte a ti, a Parodi y a Guillo. Un saludito para Amada en Cali que nos está escuchando a esta hora. Aquí tenemos una notica de voz que nos llega, vamos a ver qué nos dicen.
1: Hola, hombre del amor, no me complacieron con el disco. ¿Cómo? Que yo pedí ahorita, pídela cantando. Estoy de aquí, de la Ciudadela.
0: La Ciudadela es territorio, Bésame, mi amor, en este momento no me es permitido complacerte con canciones, pero ya llegará la oportunidad en que lo puedas hacer una vez más. Es que nos llegan demasiadas notas de voz y a veces es imposible complacerlos a todos en Pídela Cantando, pero claro que sí, mi querido y estimado Parodi la complace. Mire, nos dice por acá: saludos reportando sintonía, Marta Múnera Fernández desde Ciudad del Parque, conjunto a Candí. Nos saluda también por aquí Miriam Rojas, hombre del amor, siempre en sintonía. Miriam Rojas del barrio La Pradera, bendiciones. Nos mandan otra notica de voz.
2: Hola, mi locutor del amor.
0: Hola.
2: Felicidades.
0: Hola, princesa.
2: Te habla Reza de Soledad 2000.
0: Para Soledad
2: que, por
0: 2000.
2: Favor, me felicites hoy 7 de agosto a, ajá, mi querido hijo Adolfo Mario Ginás Laguna. Que
0: Adolfo Ginás.
2: De cumpleaños.
0: Ok, feliz cumpleaños, Adolfo.
2: País, por favor, para mandarle un abrazo y todas las bendiciones que,
0: amén,
2: Diosito le pueda regalar. Mucha vida, mucha salud, mucha inteligencia, Señor Dios.
0: Amén.
2: Acompáñamelo siempre. Muchas gracias. Bésame.
0: Bésame. Oiga, esta emisora es de usted. Usted saluda, usted manda sus dedicatorias. Aquí hacemos lo que usted me diga. Dicen por acá: desde Costa Hermosa, buen día, Soledad presente. Nos dicen por acá: buenos días, bendiciones para reportar sintonía desde el barrio Lipaya. Hola, mi querido locutor, bienvenido a esta bella familia. Muchas gracias, de Bésame. Un saludo desde Lucero. Sí, claro. ¿Lucero es territorio qué, mi estimada Nati González? Bésame. Nos llegan muchos mensajitos a esta hora al WhatsApp y yo los leo todos. Hola, Bésame desde el barrio Las Flores, compláceme con la canción. Oiga, Parodi se acabó de ir ahorita, tenía que decirle a él, empídela cantando. Buena tarde, mi nombre es Paola, saludos desde Villa Campestre. Saludos a Villa Campestre, todas las personas que nos estén escuchando ahora en Villa Campestre, que nos están sintonizando, un abrazo y un beso para ellos. Hola, buenas tardes, hombre del amor, bienvenido a Bésame Radio, que te enamora todo el tiempo. Sí, claro. Desde Santa Marta, Rocío, un abrazo lleno de muchas bendiciones. 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Y yo le tengo ahora para que disfrute con este almuercito que usted se va a pedir de El Tigre Res. Para que disfrute con él, le tengo un bloque musical. Mire, Morí, Tranzas, Eres, Café Tacuba. Nos vamos con un popurrí de Ana Gabriel, Volver, Volver, Vicente Fernández y Por Ti Me Casaré de Eros Ramazzotti. Oiga, me muestran una foto acá de un almuerzo. Permítame a ver si lo describo bien. Mire lo que estoy viendo yo en este momento. Arrocito blanco con una ensaladita de pepino con cebolla y una carne puyá. ¡Uf! ¡Qué delicia! Mire, mi estimada, espero que lo disfrute y en compañía de la mejor música, la de Bésame Radio.
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0: 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En Bésame son las
1: 1:20 de la tarde.
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5: Oh, oh. 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

0: Junior de Barranquilla celebra 102 años de una gran historia. El tiburón cumple 102 años consolidándose como un gigante histórico del fútbol colombiano. Fundado el 7 de agosto de 1924, este equipo se ha convertido en sinónimo de tradición, pasión y triunfo, consolidando un palmarés importante. Con 12 títulos de liga, 2 Copas Colombia y 2 Superliga, el tiburón se ha mantenido en lo alto a lo largo de su historia. Más allá de los números, su influencia en el deporte nacional trasciende las canchas, siendo un pilar en la cultura barranquillera y el desarrollo futbolístico de la región. Para nadie es un secreto que en la costa, Junior. Eso sí es verdad. Mire, yo sigo aquí saludándolos al WhatsApp 320-88-88-88-6. Me dicen por aquí: buenos días, reportando full sintonía. Soy venezolano que vivió por años en Colombia, pero ahora en México. Todo el día llevo conmigo y al trabajo a Bésame Radio 88.6. Oye, mira qué bien. Carlos Tiapa desde México. Mire, nos escribe también por aquí, nos dicen un sticker por aquí de hola, bésame. Hola, hombre del amor, en sintonía desde el barrio Chiquinquirá. Hola, buenas, reportando sintonía desde Villa Olímpica en Galapa. Viviana Polo, Junia y Valentín Vides. Villa Olímpica es territorio, bésame. Y también de Yuyu, me imagino. Mención de honor para Renza, Miriam Rojas, Juanqui Arenas, Marta Munera, que están en sintonía escribiendo en este momento al WhatsApp 320-88-88-88-6. Se reporta por aquí Juli Pérez, hombre del amor. Hola, hola, mi amor. Llegas con el sabor.
1: Sí, claro.
0: Oiga, y sabor es lo que se viene con este bloque musical. Mire, le tengo esta canción, Sota, que está sonando fuerte. Es un poco Nueva York, pero ya es un éxito aquí en la emisora, que se llama Antes que el tiempo se vaya, Fonseca y Juanes. Te quise tanto, Paulina Rubio. Mentira, La Ley. Amor verdadero, Sopra Contrariar y Será, Franco De Vita. No te muevas, que ya continuamos con más de esta hermosa programación, más noticias, más horóscopo, más de todo, más chiste viene también. No te muevas, que continuamos con

0: Gracias. Muchas gracias.
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0: Una de la tarde ya con 45 minutos. Continuamos en Bésame. Yo sigo aquí recibiendo sus mensajitos al WhatsApp 320-8888-886. Me dicen por aquí: hola, buenas tardes, hombre del amor. Desde el barrio Recreo, reportando sintonía, Marta. Recreo es territorio. Bésame, hola, Bésame, hombre del amor, reportando sintonía pegadita a Bésame desde 7 de abril. Un saludito al más juniorista, a mi esposo Marlon Fábregas, en sintonía con la mejor Bésame. Y así, claro, ¿dónde están mis junioristas? Mis junioristas románticos y apasionados. Me mandan por aquí una fotico, un muñequito, bueno, no lo puedo describir, pero es bastante gracioso él. Oiga, vamos a escuchar qué nos dicen por acá. Nos mandan una notica de voz, a ver.
1: Bienvenido, el hombre del amor.
0: Hombre, gracias.
1: ¿Qué más, mi hermano?
0: Todo bien.
1: Tu radio, Bésame. Oye,
0: bienvenido, gracias.
1: Desde acá, desde el barrio El Romance, de Barranquilla.
0: El Romance.
1: ¿Me puedes complacer con la canción de Penélope?
0: Uy, qué buena canción, qué buena
1: gracias.
0: Canción. Hermanito, aquí Bésame. Se la apunto. Claro, aquí se la apunto para que mi estimado Jesús Parodi, en el espacio que hemos creado especialmente para complacerlos a ustedes, llamado Pídela Cantando, se la ponga. Oye, aquí se la tengo apuntada. También quiero saludar a Yuli Pérez, que nos está escuchando en este momento. Me dice: hombre del amor, ya se siente la voz como Guillo. Ya quisiera yo tener la voz como mi querido y estimado director, hombre. No creo, pero muchas gracias porque es un halago eso que me acabas de decir. Soy fiel oyente a morir de Bésame. Yuli Pérez Mendoza te envía un fuerte abrazo.

Abrazo, un fuerte abrazo también y un beso grande para Yuli Pérez Mendoza. ¡Muah! Nos dicen por aquí y nos mandan un sticker con unas manitos chocándose y un corazón. Nuestra querida Ethel Sandoval. Oiga, yo quiero que usted me diga una cosita. ¿Usted se acuerda de esta canción?

0: Esta fue la canción emblema de la Copa América que se disputó en el 2024 en Estados Unidos, ¿se acuerda? Que llegamos a la final, casi la ganamos, casi.
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0: Casi la ganamos con Luchito Díaz como figura del seleccionado colombiano. Y a propósito de Luchito Díaz, oiga, está haciendo una pretemporada brillante con el Bayern Múnich. Luis Díaz destaca en la pretemporada del Bayern Múnich con una gran anotación. Sus movimientos y asistencias han encendido las alarmas en la Bundesliga, señalando una evolución notable en su juego y confianza dentro del club alemán. Desde su ingreso en el amistoso ante Aston Villa, Díaz cambió el ritmo del partido. La tensión y la monotonía dieron paso al fútbol más dinámico y peligroso, reflejando la influencia inmediata que tiene el guajiro en el ataque bávaro. Oiga, y Lucho hasta cantó. Esta canción que usted la está escuchando, él tiene un verso aquí. Y él cantó, lo grabaron. La llega Guillo. Guillo se la pasa a Parodi. Parodi se la pasa a Carito. Carito se la pasa a Nati. Nati se entra. Viene el hombre del amor y... Gracias, golazo del hombre del amor. Oiga, sigo aquí saludándolos, me dicen, hola, soy Mabel, reportando sintonía con la mejor emisora, Bésame Radio, desde Puerto Colombia. Me dicen por aquí, buenas tardes, mi hermano, el hombre del amor, para ver si me hace el favor y me complaces, felicitando a mi hija Isabela Rieta, que está de cumpleaños. Me regalas un feliz cumpleaños, un abrazo bien grande. Un abrazo y un besote grande para Isabel Arrieta. Feliz cumpleaños, mi amor. Que mi Dios te bendiga y te regale muchísimos años más. Hola, hombre del amor. Un saludo. Bésame. Dile a mi gordo, que es lo más lindo, mi hombre de la barba linda, que Junior es tu papá. Sí, claro. Oiga, qué buena canción. Mire, como las que tengo a continuación. Le tengo una canción, ya es un éxito aquí en la emisora. Se llama De Todas y de Nadie, Los Dos Carnales. Les invitamos a que la escuchen. Luego, Rosas, La Oreja de Van Gogh. La Cima del Cielo, Ricardo Montaner, que a propósito tenemos conciertico mañana, ¿no? ¿Están listos? Espero que sí. Teorema, Miguel Bosé. Cantaré, cantarás. Hermanos, no te muevas que continuamos con más de

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0: 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En Bésame son las
1: 2 de la tarde con 16 minutos.
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1: Le repito, la hora 2 de la tarde con 16 minutos y continuamos en Bésame, cosas que usted tiene que saber. Y Bésame le informa. Caravanas por la vida se desplegarán durante este fin de semana en Barranquilla para garantizar orden y seguridad. Para hacerle frente a los hechos delictivos y mantener el orden en los sectores con mayor afluencia durante el fin de semana, marcado por las celebraciones del 7 de agosto y la posesión presidencial, la Alcaldía Distrital, en un trabajo articulado con la Policía Metropolitana de Barranquilla y el Ejército Nacional, volvió a desplegar las denominadas Caravanas por la Vida. El esquema operativo incluye patrullajes directivos por parte de unidades de vigilancia y del Batallón de Policía Militar número 2 de la ciudad de Barranquilla en puntos previamente priorizados por las autoridades. De acuerdo con el reporte oficial del distrito, la meta central es hacer labores de prevención y contención de los delitos, control de la legalidad y fomentar la sana convivencia. Todo esto en zonas residenciales y de alto flujo comercial. Cosas que usted tiene que saber. Y lo que yo tengo que hacer ahora es saludarlos a esta hora. Me llegan mensajitos, me llegan noticas de voz. Vamos a ver qué nos dicen por aquí.
5: Hola, mi queridísimo.
1: Sí, hola.
5: Hombre del amor. Ajá. ¿Cómo estás? ¿Cómo has pasado?
1: Hola, mi Consuelo,
5: feliz,
1: ¿cómo estás?
5: Viernes para ti, que Dios te bendiga. Bueno, aquí reportando.
1: Bendiciones para ti.
5: Saludado porque estaba súper ocupada y mi nieto tenía mi celular.
1: ¿Cómo va a ser?
5: Ahí se lo pedí un momentico para saludarte.
1: Ok.
5: Bueno, y échate un chistecito que anoche me dejaste.
1: Ah, chistecito.
5: ¿Qué? No me dejaste escuchar los chistes y más que no tenía luz. Me tocó desconectarme porque me estaba apagando el celular.
1: No puede ser. Oiga, pero yo le eché el chiste. De pronto es que como no tenía luz se desconectó temprano y no lo pudo escuchar, pero yo le eché el chiste. Pero mire, le voy a echar un chiste. Me permite, yo le digo las canciones que vienen a continuación y luego le echo un chistecito. Mire, mire el bloque musical que viene. Amo, Axel Fernando. Hoy tengo ganas de ti, Alejandro Fernández y Cristina Aguilera. Voy a vos, Vilma Palma. Como la flor, Selena. Inocente pobre amigo, Juan Gabriel. Oiga, pero mire esto. ¿A que no adivina quién se acaba de meter a la cabina de Bésame Radio? ¿Sí? Ya ustedes los conocen. Ellos ya son famosos aquí en Bésame. Son los Pío Pío románticos. Oiga, en un partido, cumpleaños o reunión familiar, el pollo siempre está presente. Pollo colombiano, FENAB y FONAB. Pero me despido con el chistecito. El chistecito y es de pollito. Mire. Resulta que viene un pollito y le dice al otro, ¿usted sabe cómo un pollito insulta a otro? ¿Sabe cómo un pollito insulta a otro? ¿No? ¡Caldito seas! Son las 2:20 minutos con FENAB y FONAB. No te muevas que ya continuamos con más de Bésame.
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0: Oiga, no acostumbro a entrar entre los bloques musicales, pero, oiga, el amor de un padre es cosa que hay que admirar y que hay que apoyar. Mire, se me olvidó un mensajito que me tenían aquí, que yo tenía fijado, y lo voy a decir. Es de un padre para su hija. Me dice: buena tarde, mi estimado hombre del amor, para ver si me hace el favor y me complaces felicitando a mi hija Isabel Arrieta, que está de cumpleaños. Me le regalas un feliz, feliz cumpleaños. Un abrazo para ella. Para Isabel Arrieta, un beso, un abrazo, que Dios te colme de bendiciones y muchos años más de vida. Te desea tu querido papá. Continuamos con más aquí en Bésame.
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0: Te pareces tanto a mí. 2:42 PM, cosas que usted tiene que saber y Bésame le informa. Gustavo Petro abandonó la Casa de Nariño en Bogotá en medio de una ceremonia militar tras finalizar su periodo de 4 años. Sobre el mediodía de este 7 de agosto, el presidente Gustavo Petro se despidió de su mandato y abandonó la Casa de Nariño, mientras que en Cali se prepara la ceremonia para posesionar a Abelardo.

0: de Nariño, mientras que en Cali se prepara la ceremonia para posesionar a Abelardo de la Espriella en la Arena USC, auditorio de la Universidad Santiago de Cali. En Bogotá, Gustavo Petro se despidió de su mandato en la Plaza de las Armas. En medio de su discurso, Gustavo Petro aseguró, abro comillas, el mandato popular se respeta y hasta aquí llegan los 11 millones y medio que decidieron votar por mí como mayoría nacional.
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0: Mientras tanto, nosotros seguimos aquí, complaciéndolos con buena música. A continuación, mire lo que se viene. Oh, la tierra del olvido. Carlos Vives, Enamorado, Sandino y Florentino. Volverte a amar, Alejandra Guzmán. El cariño es como una flor, Rudy La Scala, Grabado en la piel, Alejandro Martínez. No te muevas, que continuamos con más de Bésame Radio.
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0: 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En Bésame son las
1: 3 de la tarde con 8 minutos.
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1: 3 de la tarde con 9 minutos, continuamos aquí en Bésame y quiero que usted me diga si reconoce a el cantante que interpreta esta canción.

0: dice algo así como:
1: algo me dice que ya no volverás.
0: Ajá. ¿Saben de quién se trata?
1: No habrá marcha atrás.
0: O de pronto conozca esta.

0: ¿Qué me dicen por acá? ¿Conocen al personaje? A ver, ¿qué nos dicen por aquí?
1: Ricky Marte, cabeza loca.
0: Ey, ey. No. Living la vida loca. Eso. No cabeza loca. Living la vida loca. Ricky Martin, claro, nuestro queridísimo Ricky Martin. Oiga, hoy celebra el cumpleaños 18 de sus mellizos con foto del recuerdo Los Amores de Mi Vida y le pone música a la publicación con esta canción que les hizo. Lo mejor de mi vida eres tú. Ricky Martin es un padre orgulloso y sus hijos ya han crecido. El ganador de 2 premios Grammy compartió en sus historias de Instagram una foto del recuerdo de sus mellizos Mateo y Valentino Martin, quienes recientemente cumplieron 18 años. Abre comillas lo que dice el astro de la música latina. Toda la semana celebrando el cumpleaños número 18 de los dueños de mi vida. Los amo, hijos. Decía el texto de la publicación que mostraba a los 2 chicos, quien aún eran pequeños, cuando se tomó la foto, saltando juntos en una piscina. Martin musicalizó la imagen con su canción de 2011, Lo mejor de mi vida eres tú, la que usted está escuchando en este momento.

0: En una entrevista de 2014 en el Enrique Santos Show, Ricky Martin habló con franqueza sobre las conversaciones que tuvo con sus mellizos acerca de cómo fueron concebidos. Dijo que uno de ellos le preguntó si estuvo en su barriga, a lo que él le respondió: tú estabas en mi corazón y sigues en mi corazón. Recordemos que él los tuvo a sus hijos mediante gestación subrogada. O sea, le prestaron una barriguita. Lo mejor de mi vida eres tú. Yo sigo por aquí, acompañándolos, leyendo sus mensajitos, todos los que me llegan a esta hora en Bésame. Jaime Ibáñez, mención de honor, que me escribe por aquí. Ricky Martin, así es. Danilza Martínez, Ricky Martin, toda la razón. Nos escribe por acá Paola Guevara. Olis, Olis Pao, ¿qué haces? ¿Te quedas? A continuación, una canción sota espectacular. Nueva York, pero ya es un éxito. Amor de los 90, Bacilos. El Carpintero del Amor, Andrés Cepeda. Chocolate, Jesse Joy. Una canción que te enamore. Servando y Florentino, No hace falta Mijares. Quédate, que ya continuamos con más información, más música, más de todo aquí en Bésame.
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0: 3:32 PM, se va la tarde volando y yo sigo aquí saludándolos al WhatsApp 320-88-88-88-6. Me dice por aquí Edgardo Soto, ¿qué tanda? Por eso los 88.6 son la mejor y única opción. Saludos, feliz festivo, Junior del Alma 102. Y claro, desde Camavados, Galicia, oigan, España, Edgardo Soto, firme con B, sa, me. Saludos, hermano. Se reporta también aquí al WhatsApp nuestra querida Junel, que nos manda un mensajito muy bonito. Unos corazoncitos, un sobrecito. Mientras tanto, cosas que usted tiene que saber y Bésame le informa. Presidentes de Ecuador, Panamá y el rey de España son los últimos en llegar a posesión. En la mañana de este viernes, 7 de agosto, llegaron las últimas delegaciones para la posesión del presidente Abelardo de la Espriella, encabezadas por el rey Felipe VI de España, Daniel Noboa de Ecuador y José Raúl Molino de Panamá. Se espera que el último en llegar sea el mandatario de República Dominicana, Luis Abinader. Entre las 7 y las 10 de la mañana de este viernes, 7 de agosto, llegaron las últimas delegaciones para la posesión del presidente Abelardo de la Espriella. Oiga, mire la delegación de canciones que le tengo a continuación. Amor Eterno, Rocío Dúrcal. 12 Rosas, Lorenzo Antonio. ¿Dónde está tu amor? Menudo. Me duele amarte, Reik. Imagíname sin ti, de Luis Fonsi. Oyente, imagíname sin ti. No puedo. Yo no puedo vivir sin ti, mi querido oyente. Bésame no existe sin ustedes. Pero, además, también les tengo una información que tienen que escuchar en estos momentos. 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No te muevas que ya continuamos con más de Última Edición, no, de Bésame Radio. Oiga, todavía tengo lo de Última Edición de todos los días, ya está automatizado. Sí, ese es un programa hermoso que tenemos con mi querido director Guillermo Escalante en las noches, que yo sé que más de uno ha estado en el programa y me ha saludado. Pero hoy estamos en la programación normal de Bésame Radio y sigue con ella, que se viene buena música.
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1: Se viene. Se aproxima a toda velocidad. Una aleta imponente. Con dos estrellas. ¡Wow! De dimensiones extraordinarias. El tiburón. El Junior.

0: y Mayor, que celebra los 102 años de vida del equipo Tiburón. Este 7 de agosto, Junior FC celebra 102 años de historia, consolidándose como uno de los clubes más emblemáticos del fútbol profesional colombiano. El conjunto Tiburón ha sido protagonista de grandes capítulos del fútbol profesional colombiano gracias a su tradición y el respaldo incondicional de una de las hinchadas más representativas del país. A lo largo de más de un siglo, Junior, el equipo bicampeón, ha dejado una huella imborrable en el FPC, llevando con orgullo los colores de Barranquilla y de la región Caribe. Desde la Dimayor, enviamos un saludo especial a la institución, a sus jugadores, cuerpo técnicos, directivos y a la fiel afición rojiblanca, que continúa escribiendo esta historia junto al Junior de Barranquilla. Sí, claro, yo sigo aquí con ustedes complaciéndolos con buena música. Oiga, a continuación, ¿cómo olvidar? Karina, asignatura pendiente, Ricky Martin, Todo cambió, Camila, ¿cómo duele? Noelia, no sé tú, Luis Miguel, pero a que no sabe quién se me metió en la cabina. Correcto, el Pío Pío. Oiga, aprovecho para saludar a mi Pío Pío, Freyita Sotomayor, Freyita Ahumada, y me iba a quitar mi apellido, Freyita Ahumada Sotomayor, que se encuentra en Calamarí en esos momentos, mi querida hija, un besote grande para ti, mi amor. ¿Usted quién quiere saludar? Saluda a su Pío Pío de Bésame, su Pío Pío romántico. Sí, claro. 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Son las 4 y 6 minutos.
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0: 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En Bésame son las
1: 4:26 p.m.
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1: Mi estimado, ¿conoce usted a este artista? Quiero que me diga si conoce usted a este artista. De pronto conozca esta canción.

¿Lo conoce? Mi estimado Bruno Mars. Oiga, se estuvo hablando mucho de que Bruno Mars estaba en quiebra, que por estar jugando en casinos se había endeudado y que por eso no había hecho más giras, que estaba, mejor dicho, barrito de dinero, mi estimado Bruno. Todas esas noticias se han desmentido. Él simplemente se ha tomado un descanso y está girando en Las Vegas, en un casino en el que él es inversionista. Pero no es que le deba al casino, no. Oiga, y me preguntará usted, ¿por qué le pongo a Bruno Mars? Oiga, ¿usted sabe de dónde es Bruno Mars? Es de Hawái. ¿Usted se quiere ir a conocer a Bruno Mars a Hawái? Le tengo la convocatoria. Oiga, se la tenemos aquí en Bésame Radio. Abren convocatoria para vivir en Hawái gratis y cuidar animales. Así puede postularse. La convocatoria está dirigida a personas interesadas en realizar voluntariado enfocado en el cuidado de cerdos que fueron rescatados de situaciones de abandono o maltrato. Si alguna vez usted ha soñado con vivir una temporada en Hawái, esta convocatoria podría interesarle. Selai's Peak Sanctuary, una organización sin ánimo de lucro ubicada en Keauʻi, en la isla grande de Hawái, busca voluntarios para cuidar cerdos rescatados de situaciones de abandono o maltrato. A cambio, ofrece alojamiento gratuito dentro del refugio y una jornada de aproximadamente 20 horas mensuales, lo que deja un tiempo suficiente para recorrer la isla, visitar sus playas o conocer alguno de sus reconocidos paisajes volcánicos. ¿Qué le parece? Yo le tengo buena música, buena musiquita. El siguiente bloque musical viene encabezado por Marco Antonio Solís con la canción Invéntame. Tonto, Miriam Hernández. Olvidarte, Ricardo Arjona. Traición a la mexicana, La Zimbabue. Y Rayando el Sol, de Maná. No se muevan, que ya continuamos con más de Bésame Radio.

0: 4:50 p.m. y tengo un consejo que darle, mi estimado oyente. 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Yo le voy diciendo lo que vamos a hacer a continuación y es ir con este bloque musical que está... Mejor se lo nombro para que usted se saboree solito. Te espero sentada, Shakira. Gota de lluvia, Gian Marco. Recuérdame, La Quinta Estación. De repente, Soraya. Tiempo de vals, Chayanne. Después de Te Espero Sentada, que es la primera canción, nos vamos a un pequeño corte comerciales y volvemos con toda la programación que te trae Bésame Radio.
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0: 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En Bésame son las
1: 5 de la tarde con 16 minutos.
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1: 5 de la tarde ya con 16 minutos. Se nos fue la tarde. Yo sé que usted está ahora mismo disfrutando de toda la programación de Bésame Radio. Sé que está disfrutando con la música que a usted le gusta, la de su época, que con la que usted enamoró o con la que a usted la enamoraron. Pero yo le quiero quitar un poquitico de tiempo porque quiero que demos un paseo. Sí, un paseo, pero no es un paseo aquí mismito. Es un paseo bastante amplio. Es más, es un paseo a 14.000 años atrás. En la era de hielo. Hacia el final de la era de hielo, hace unos 14.000 años, los días estaban dejando de ser fríos y húmedos. En la zona que hoy cubre la ciudad de Los Ángeles, en Estados Unidos, el único asfalto existente emerge burbujeante desde el interior de la tierra. Es brea, el concentrado negro y pegajoso que deja el petróleo tras evaporarse. El olor es penetrante, a pudedumbre y a combustible. La combinación es posible por los charcos de agua que, tras la lluvia, se forman sobre el suelo traicionero, emulando un espejo de agua fatal para los herbívoros sedientos. Una trampa de trampas para los carnívoros oportunistas. En esa falsa laguna, un perezoso gigante de unas 4 a 6 toneladas y 4 metros lucha inútilmente por salir. El hundimiento lento es imperceptible para un grupo de tigres dientes de sable. Este tigre busca aprovechar la oportunidad para abalanzarse sobre él y acuchillarlo con sus filosos caninos de más de 20 centímetros, con la ilusión de compartir el banquete con su familia. El líder de la manada toma la iniciativa, a pesar del dolor punzante que atraviesa su columna desde hace 6 meses. Salta sobre el enorme herbívoro y perpetra la mordida terminal para ambos. Debido a esta dolencia, el tigre de sable, no tiene la fuerza suficiente para escapar del charco de brea pegajosa. Sus compañeros acaban como él. Mire, esta es una historia que pasó hace más de 14.000 años y la estamos ejemplificando porque el veterinario Hugo Smokel hizo una investigación sobre el fallecimiento de tantos tigres de sable. El investigador expresó que los cambios climáticos y la caza humana limitaron drásticamente la comida de los tigres dientes de sable. Muertos de hambre, su población se redujo tanto que se vio obligada a reproducirse entre parientes, lo que les causó mutaciones genéticas que provocaron tumores y enfermedades. La endogamia fue consecuencia de la disminución de la población. No disponemos de análisis de ADN. Tenemos que comparar las malformaciones con las de animales actuales que presentan un factor de consanguinidad conocido. ¿Qué tal esta historia? ¿Eh? Oiga, yo le sigo colocando la musiquita que a usted le gusta. Las canciones con que usted se desvela. Sí, claro. A continuación, De Todas y de Nadie. Los dos carnales, se las recomendamos mucho que la escuchen. Es nueva, pero está brutal. ¿Quieres ser mi amante? Camilo Sexto. Morelia, Cristian Castro. Me has echado al olvido, José Feliciano, un velero llamado Libertad, Carlos Rivera. No te muevas, que continuamos con más aquí de En Bésame.
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0: 5:40 PM, un velero llamado Libertad Carlos Rivera. Cosas que usted tiene que saber y Bésame le informa. Oiga, policía reporta jornada sin incidentes en Cali en investidura de Tela Espriella.
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0: La Policía Nacional de Colombia reportó este viernes una jornada sin incidentes en la ciudad de Cali en el marco de la ceremonia de investidura de Abelardo de la Espriella como presidente del país. El coronel Carlos Latorre, comandante operativo de la Policía Metropolitana de Santiago de Cali, dijo a periodistas que el día ha transcurrido con total tranquilidad y que los dispositivos de seguridad instalados desde el inicio de la semana han dado resultados.
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0: La ciudad está tranquila, no hemos recibido nuevas amenazas y seguimos trabajando en pro de la seguridad y del evento presidencial, señaló. El mando también dijo que ya está planeado el dispositivo para que los mandatarios que acuden a la ceremonia regresen en caravanas de forma segura. Yo sigo saludándolos aquí a los que me escriben y me mandan sus saluditos al WhatsApp 320-88-88-88-6. Hola, un saludo a mi princesa Erika, de parte de Carlos Cavadías en Los Ángeles 1. Saludos a tu princesa Erika.
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0: También le doy un saludito a Elena, que se reporta por aquí. Me dice: hombre del amor,
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0: colócate algo de Alejandro Sanz. Ya se viene algo de Alejandro Sanz, tranquila. Quiero saludar también a mi hermano Cristian Estrada. Tremendo musicazo, yo, pianista, bajista, mejor de todo. Amigo de la casa y personal mío. Un gran abrazo, que se encuentra en sintonía, Cristian. 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
0: A continuación, se viene un bloque musical. Una cosa, mire, le cuento. Tu boca, Cabas, tratar de estar mejor, Diego Torres. Hoy, Gloria Estefan. Nos vamos a unos pequeños mensajes comerciales y al regreso, quizás debió llover, Siam, y todo el año, Obi Bermúdez. No te muevas, que ya continuamos con más aquí en Bésame.
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1: Oh, qué canción sota. Me disculpan si me meto a cantarla con ustedes.

0: 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En Bésame son las
1: 6:07.
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1: 6:08 ya con 8 minutos. Me dicen por aquí, buenas tardes, mi caballero del amor, feliz tarde para ti. Mi Dios te bendiga. Soy Consuelo del barrio Villaflor. Un saludo, un besito grande para nuestra leal Consuelo. Sí, claro. Me dice por aquí Elena, jaja, haría lo mismo, cantaría todas las canciones. Es inevitable no cantarlas. Aquí ando a todo volumen y a todo pulmón. Así es que es, Elena. Me piden un saludito a esta hora para Rogues de parte de Carlos Cavadías. Mire, y le tengo noticia deportiva. No precisamente de la Champions League, pero sí es de fútbol. Juan Fernando Quintero tiene nuevo club. Vuelve al fútbol colombiano tras su salida de River. Juan Fernando Quintero es nuevo jugador de Independiente Medellín, club al que regresa después de 9 años. El colombiano de 33 años volverá a vestir la camiseta del DIM, donde jugó en 2017 antes de iniciar su primera etapa en River. El acuerdo entre el futbolista y la institución colombiana fue confirmado desde el entorno de Quintero y se hizo oficial a través de una publicación del club en la red social X. Al haber rescindido su contrato con River, el mediocampista llega como agente libre y la negociación se llevó adelante directamente entre las dos partes. Si tiene algo para decirme, este es el momento porque me voy con un bloque musical que viene cargado de buena vibra, buena música, de romanticismo. Antes que el tiempo se vaya, oiga, esta canción que está rompiendo esquemas de Fonseca con Juanes es Nueva York, pero ya es un éxito. Y aquí estoy, Ana Gabriel. Digan lo que digan, Rafael. Electricidad. Lucero y mi historia entre tus dedos de Gianluca Grianini. A ver, ¿ya escribió? ¿Qué me tiene para decir? ¿Un disquito? Ahí ya se lo apunté a mi estimado Parodi. Pero nosotros seguimos con este bloque musical que les va a encantar. No se muevan, que ya continuamos con más noticias, con más deportes, con más actualidad, con más música, aquí en Bésame.

0: 6:31. Hasta aquí los acompaño. Ya viene la fabulosa, la grandiosa Nati Montenegro para regalarles más de su esencia combinada con esta música que a usted le gusta. Esta música romántica que apapacha los corazones y que nos permite sacar las emociones más bonitas que existen en nuestro interior. Yo soy el hombre del amor. Y a las 6:32 de hoy, 7 de agosto, les digo gracias por acompañarme esta tarde. Sigan conectados con la mejor programación musical, los mejores locutores, la mejor información, mejor dicho, un paquete completo.
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1: Son las 6:40 minutos, familia Bésame. Llega Amanda Miguel, pero antes llega Nati Montenegro a acompañarte en esta tarde de viernes festivo 7 de agosto en nuestro país, en Colombia, una fecha muy importante. Serás para mí. Bueno, familia Bésame, quiero que me empiecen a enviar sus saluditos, por favor, para ponerme más feliz y poderlos acompañar con toda la actitud, con todas las pilas puestas en esta tarde ya casi noche aquí en nuestra ciudad de Barranquilla. Está tranquilo, hoy el clima estuvo fresquito, sobre todo en la mañanita estuvo fresquito. Llegan saluditos ya de una vez. El primerito que me está saludando es Alex Guerrero. Dice, hola Nati, bendiciones para ti. Escuchándote firmemente desde las Malvinas, territorio Bésame. El hombre del amor, no, el hombre del amor ya se acaba de despedir. Ya se fue juiciosito para su casa. Hola Nati, saludos. Está contigo Jacqueline desde Soledad, fiel oyente de Bésame. Eso sí es verdad. Mientras que se van reportando, van llegando, si apenas van llegando a la casita, se van quitando los zapatos, prendiendo el abanico o el aire. Aunque con esa factura, pues ajá. Mientras se van desestresando, se van relajando y me van enviando el saludito al 320-8888-886. Si van manejando, mucho cuidado con un ojo en el volante, ¿no? Y el otro, pim, pim, escribe rápidamente el saludito y yo lo leo ahorita. Amanda Miguel, hagamos un trato. Tú me besas y yo te beso aquí en Bésame Radio.

0: 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Mis queridos oyentes, en la posesión del día de hoy del presidente electo Abelardo de la Espriella hubo un momento musical muy importante. Maía, la cantante caribeña Maía, emocionó con la plegaria de Aleluya durante la posesión. La cantante Maía volvió a ser protagonista de la ceremonia de posesión presidencial de Abelardo de la Espriella al interpretar la plegaria de Aleluya, uno de los momentos musicales más destacados de la jornada. Su presentación acompañó la ceremonia que se desarrolló en Cali, donde se cumple el acto oficial de posesión del nuevo presidente de Colombia. Ahí estuvo Maía compartiendo con varios de los invitados del presidente Abelardo de la Espriella. 6:51, un saludito muy especial que me llega de mi hermosa Marta Munera Fernández desde Ciudad del Parque, el conjunto Acandí. Muchísimas gracias, mi querida Marta, por tu compañía, tu reporte, tu fiel sintonía. Un abrazote. Dice, buenas noches, Nati, te saluda Ronald, fiel oyente de Bésame desde el barrio La Manga. Un besote gigante para toda mi gente bella del barrio La Manga. Espectaculares, siempre con una sonrisota. Hola, Bésame, buenas tardes. Dicen por aquí, hola, Nati, en sintonía. Está contigo Diego, desde el barrio Ciudad de la 20 de Julio. Hola, Nati, bendiciones, estoy aquí desde el barrio Alfonso López. Pero no me dice el nombre para saludar, hombre. Dice, hola, mi Nati, querida, bendiciones para ti. Elena está en sintonía. También llega mi querido Juan Andrade, firme, dice, iniciando turno de trabajo juicioso y escuchando Bésame. Mi querido Juan, Dios te bendiga, que tengas un excelente turno. Mi Nati, besos y bendiciones infinitas. Desde Campo Alegre está mi hermosa María Alejandra. 6:52 y llegan los de adentro con su canción Tal Vez. Luego una cortita pausa, Ale Subago con A Gritos de Esperanza. También nos acompaña Alejandro Sanz con La Fuerza del Corazón, José José Payaso y Ricardo Montaner, El Poder de Tu Amor. ¡Qué emoción! Ya mañana es el gran concierto de Ricardo Montaner. Y a propósito, en nuestras redes, en Instagram, @besamequilla, ahí tuvimos el momento exactico de Ricardo Montaner aterrizando en el aeropuerto de Barranquilla, allá en piso caribeño. 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
1: Bésame, 6:50 PM. Bendiciones, abrazotes, besotes para todos mis queridos oyentes que están ahí siempre, al ladito del radio, del celular, o donde nos están escuchando, ya sea por www.besame.fm, ya sea

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